la botella en el maldito club. Y tiene a tu mamá viviendo en la parte de atrás de un callejón. A tu

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Ese es un álbum lleno de colores y es el turno para el amarillo. Con él repite la idea principal de Mi Gente. Es la canción más icónica del colombiano J Balvin.

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1: Y estés haciendo lo que estés haciendo en este instante, es momento de disfrutar y bailar con Samantha Fox y

Fito Cabrales forma parte de la banda Platero y Tú, la cual abrazaba la tradición rockera más clásica, vía Status Quo, Leño, AC/DC o The Rolling Stone. Sus letras habitualmente hablaban de bares, amores, drogas y rock and roll. Y actualmente, Fito y Fittipaldi inicialmente surgió como un proyecto paralelo que Fito decidió continuar tras la disolución de su anterior banda. Esto que suena, Entre dos mares.

0: Es la carta de presentación del canadiense de raíces latinas Fito Blanco, con la colaboración de Black Jonas, Boyne y Romwell. Es un show privado, lleno de ritmo, de baile y sudor.
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1: Soy Antonio Orozco, os envío un saludo enorme, un beso enorme para todos ustedes.
2: Es el momento de crear otro éxito impresionado.

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0: Es el momento de bailar impresentado. Dead the Rats y Yours son disjockeys y productores polacos que han trabajado juntos desde el año 2010, con más de 10 años de experiencia en la industria de la música. Han actuado junto a disjockeys como Aswell, Alex, Dada Life, Bingo Players, Dimitri Vegas y Like Mike en muchos de los festivales nacionales más importantes, incluyendo el Sunrise. Ahora nos remezclan la banda americana Monday. Esto que suena de fondo para que lo bailes es Superstar.

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Es Lionel Brodmann Rees. Es Lionel Rees. Son más de 30 años de carrera con grandes éxitos. Entre ellos, este Say You Say Me.

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1: Carlos Wimber saltó a la palestra gracias a su estelar participación en el programa de máxima audiencia, La Voz Kiss. Este es mi mundo gris.

bonito echar la vista atrás, ¿verdad? Trasladarnos al año 1988, ya que este tema fue utilizado en una campaña publicitaria de una firma de joyería. Son los hermanos Carlos y Alberto López. Son el norte, entre tú y yo.

Este es el mayor elenco de artistas jamás creado para una canción. Pablo Alborán, David Bisbal, Antonio Carmona, Manuel Carrasco, Jesse & Joy, Juanes, Pablo López, Malú, Vanessa Martín, India Martínez, Antonio Orozco, Niña Pastori, Laura Pausini, Abel Pintos, Rosalén, Shakira, Tommy Torres. Y este, el clásico de Alejandro Sanz. Y si fuera ella.

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1: Año 1972.

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1: Y ahora mucha atención porque te van a hacer bailar. Son el proyecto 99 Soulers con las vocales de las Destiny Child y Brandy. Este es The Girl Is Mine.

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1: Maroon 5, Dulce in Future.

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1: El chico de moda entre las adolescentes es Abraham Mateo. Nos canta este All Day Girls.

Ya estamos aquí de vuelta, sí, en la mejor radio. Y cómo no, con la fórmula del ayer y del hoy. Los éxitos que tú esperas, con quien te acompaña si tú quieres. Tu amigo Santiago Aguado. A estas alturas de la película ya sabes que tras iniciar su carrera en solitario, al principio firmó discos como El Pescao. En la actualidad, con su propio nombre, David Otero nos llega Loco de Amor.

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1: Es el turno para Giuseppe Mango, artísticamente conocido como Mango, el cantautor italiano de moda en nuestro país, ya que grabó 3 álbumes en español y se hizo conocido en los países de habla hispana con el sencillo que ya suena de fondo, Flor de Verano.

la primera formación de Ríos de Gloria se conocieron en el Festival de Benidorm. Ellos siempre se han caracterizado por lo explosivo de su imagen, lo sensual de sus letras y lo contundente de su sonido. Hacerlo Contigo es una canción que suena latina pero también flamenca por momentos. Son Ríos de Gloria.

La trilogía perfecta, DKB featuring Pancho Céspedes y Ángel López. Es la mezcla entre el pop, latino electrónico, la salsa y el hip hop, fusionándose también con música de los 90. Como resultado, este ¿Quién será?

0: comenzar, el dúo canario, su carrera musical no podía comenzar de mejor manera. Son Santos y Ledes, este es su pobre corazón.
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0: los presentados. Preséntate a alguien. ¡Ay, qué difícil es esto!
1: Con Santiago Aguado.
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La conocimos en los 80 con grandes éxitos como Es Lady Call Me. Es la italiana Svagna. Momento en tu radio para disfrutarla desde los 90. Eso sí, con este éxito, No Way Out, Only Words.

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1: Es el llanto de pasión del último de la fila y suena exclusivamente para ti en tu radio estación favorita.

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0: fluvial. Además de realizar controis, tomarse muestras para determinar o alcance da vertedura.
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Esta es una canción que nos tiene que representar como seres humanos, que nos tiene que hacer y que nos ha hecho mucho más dignos, mucho más personas. En contra de cualquier forma de totalitarismo, en contra de cualquier forma de vejación contra el ser humano, os canto esto y os ruego que cantéis conmigo.